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2: Estoy muy orgulloso de la contundencia, la rapidez y la transparencia con la que ha actuado el club. Y dos, que los jugadores han expresado ya su arrepentimiento, han reconocido su error, han asumido las consecuencias de lo que han hecho y han pedido perdón a la afición, al club, al vestuario. Y a mí con eso me sirve. Lo que yo no voy a hacer es quemar a mis jugadores en una hoguera pública. Porque no se lo merecen, ninguno de los dos. Ni Fede Valverde, ni Aurelien Tchouaméni. Por lo que han hecho por este club durante tantos años, y lo he sentido yo como aficionado, por estos 4 meses, por lo que me han demostrado día a día los dos, lo que significa ser un jugador del Real Madrid, su compromiso, su esfuerzo, el amor por esta camiseta, y yo no lo voy a olvidar. Siempre pongo un ejemplo y hablo mucho con su hijo Roberto para que sepa que cuando hablo de él lo hago desde el cariño y desde el honor. Para mí hay un jugador que representa y que es el paradigma de lo que debe ser un jugador del Real Madrid, que es Juanito. Y Juanito no se equivocó nunca.
0: Ha sortido Juanito ya.
2: Yo creo que los madridistas estamos muy, muy orgullosos. Es al único jugador que le cantamos cada partido.
0: L'esperit.
2: Porque entendió lo que es el Real Madrid, porque no solo era un jugador con un talento descomunal, sino que defendió siempre este escudo, se dejó el alma por este escudo cada partido, y cómo no me voy a poder equivocar yo. Y jamás me pondría a su altura. Pero si por algo le queremos, es porque sentimos que era uno de los nuestros, que también se equivocó como cualquier persona. Se puede equivocar, cualquier persona, nos podemos equivocar. Pero creo que Fede Valverde y Aurelien Tchouaméni son dos jugadores que representan muy bien lo que es el Real Madrid, que merecen que pasemos página, que les demos una oportunidad para seguir peleando por este club. Dos jugadores que son campeones de Europa con el Real Madrid. No todos los jugadores que han pasado por aquí pueden decir lo mismo. Y yo estoy muy orgulloso de ellos. Muy, muy orgulloso de ellos. No voy a permitir tampoco que se aproveche todo esto para poner en duda la profesionalidad de mis jugadores, porque se están diciendo muchas mentiras, muchas mentiras. Es mentira que mis jugadores no son profesionales. Es mentira que mis jugadores me hayan faltado a una sola vez el respeto. Uno de ellos, una sola vez, es absolutamente mentira. Como lo es que alguno de ellos no juegue por tener problemas conmigo o porque su vida no se corresponde a lo que se debe corresponder la vida de un jugador del Real Madrid. Y eso no lo voy a permitir, porque es totalmente falso. Yo, el primero, junto con mis jugadores, soy responsable de que seguramente la temporada, seguramente no, seguro, no esté a la altura de lo que esperan nuestros aficionados deportivamente. Pero llevo aquí 4 meses, y estoy muy orgulloso de mis jugadores. Y sobre todo muy agradecido de cómo me han recibido en una situación que no era nada fácil, por dónde veníamos, porque la exigencia de este club es muy grande, y está claro que a veces la frustración y la rabia pueden llegar a darse situaciones que no queremos, pero hay que usar esa frustración y esa rabia para mañana hacer un gran partido. Eso es lo que tenemos que hacer, eso es en lo que nos tenemos que centrar y en los que tenemos que poner toda nuestra energía.
0: Ho porta Seixat de casa, bon monòleg, a veure què pregunten.
3: Desmarc, has hecho ahora una gran reflexión. Sobre todo, yo quería preguntarte a ti a nivel personal si te sientes responsable de algún modo de lo que ha pasado en esta última semana, si crees que podrías haber hecho algo para evitar el desenlace que ha pasado con esos dos jugadores.
2: Me parece perfecto. Yo soy el responsable de todo lo que pasa en el Real Madrid y si queréis poner algún culpable, aquí estoy yo.
0: Que diu que està molt orgullós, per cert, dels seus jugadors, la setmana que estan esbatussat, eh?
4: Es que no vas a permitir que salgan mentiras en el día a día, pero la realidad es que ha habido un problema dos días consecutivos entre dos jugadores que son muy importantes para el club. No sé si consideras que tú has visto esta situación alguna vez en tu época, tanto entrenador, tanto en el Real Madrid como cuando estabas en la primera plantilla, y que si realmente piensas que todo lo que ha salido es tan exagerado que se justifique una pelea entre dos jugadores dos días seguidos.
0: El doctor Trilla se está pasando pipa.
2: Yo tenía un compañero que ha cogido un palo de golf y le ha metido un palazo a otro.
0: ¿Ah?
2: Es que para mí lo más grave y lo que más me duele, y se lo he dicho a mis jugadores, es que, como dije la semana pasada, lo que pasa en el vestuario del Real Madrid debería quedarse en el vestuario del Real Madrid. Eso es lo que más me duele. Situaciones que evidentemente no representan al Real Madrid, ni cuando ocurre en ningún club representan a ese club, porque son situaciones que no se debe dar entre compañeros, pues han sucedido siempre, en todos lados, y con esto no lo estoy justificando, ni mucho menos, pero claro que he vivido situaciones incluso peores, y lo que pasó ayer, bueno, pues también fue un incidente con, bueno, que al final tuvimos la mala suerte, la muy mala suerte, de que acabara con Fede con una brecha, pero vamos, fue un incidente que no tiene más que ver con la poca fortuna que con lo que pasó realmente, y nada más, como te he dicho, creo que es un tema que tenemos que zanjar, que el club hizo muy bien en zanjar ayer, que los jugadores, repito, han asumido las consecuencias, han pedido disculpas y ya están preparados para defender la camiseta del Real Madrid. En el caso de Fede tendrá que esperar unos días y a partir de ahí solo pensar en el partido de mañana.
0: Hola, Álvaro. Cosas que pasan. Vero.
5: Es que más están escuchando estos días, pero que viene incluso de más atrás. Es que en el vestuario del Real Madrid los jugadores tienen demasiado poder, que sus voluntades, sus deseos tienen demasiado peso. Me gustaría saber qué opinas de esto, qué te parece.
2: No sé muy bien a qué se refiere, te vuelvo a decir lo mismo que he dicho hace dos minutos. Cuando un jugador del Real Madrid no juega es por una decisión meramente deportiva, y como siempre digo, igual en otros equipos, oye, pueden jugar a 22, es que solo puedo poner a 11, y cuando pongo a 11, lo repito, que lo he dicho no sé cuánta rueda de prensa llevaré, no es porque tenga que estar descontento con el que no juega, sino porque elijo al que creo que se lo merece o que es el indicado para ese partido. Pero, repito, se han dicho muchas mentiras de jugadores que no juegan porque han tenido problemas conmigo, porque yo no esté contento con su profesionalidad o mil otras historias que no es que no sean ciertas, es que son mentira, absolutamente mentira. Y desde aquí, que lo que me importa es lo que piensen nuestros aficionados, de verdad que pueden estar tranquilos con este vestuario, con estos jugadores, que lo único que nos tienen que exigir es que el Real Madrid tiene que volver a ganar. Lo sabemos, que estar dos años en esta casa sin ganar no es fácil. Hemos pasado también por situaciones en la historia y seguramente los más pequeños no se acuerden, por situaciones muy difíciles. 30 años sin ganar una Copa de Europa, pasamos 12 desde la novena a la décima. Yo llegué aquí cuando el club llevaba 5 años sin pasar de octavos y aún estuvimos otro año más sin hacerlo. Hemos pasado por valles, seguro que sí, pero lo tenemos que hacer juntos, afición, el club. No hay nadie más preparado que nuestro presidente para darle la vuelta a esta situación. Yo me acuerdo muy bien cómo estaba el club antes de su llegada, lo que ha conseguido. Seguramente pues sea el presidente, pues seguro, con más títulos de la historia del club y que ha conseguido poner al Real Madrid y volverlo donde se merece. Y con todo ello tenemos que pelear para devolver al Real Madrid donde se merece.
6: Hola, ¿qué tal, Álvaro? Soy Javier Herraez de la cadena SER. Quiero preguntarte por dos situaciones. Hablar de Juanito, arrepentimiento espontáneo. Juanito le pisa la cabeza a Mataus y no se ha, ni se ha duchado, con el pelo mojado sale en el Olímpico a pedir perdón. Ya faltaban, había sido hace 10 minutos y sabía que se había acabado su carrera deportiva. En este caso, quiero preguntarte por la continuidad, dos días consecutivos, y si no pudisteis, de alguna forma, ese arrepentimiento espontáneo de los dos públicamente, y que en dos días consecutivos ellos en el vestuario siguieran enzarzándose y peleándose. ¿Cómo no parasteis eso?
2: Bueno, mira, yo mi despacho no lo tengo dentro del vestuario del Real Madrid. Ojalá así podría ser pues responsable de todo lo que pasa y controlarlo absolutamente todo. Repito, si aquí el resumen y bueno, pues las consecuencias o lo que se entiende de esta situación es que el entrenador tenía que haber parado todo esto. Repito, lo asumo. Es una situación, pues como vuelvo a decir, que no es agradable y que los jugadores saben que se han equivocado. Creo que tiene que servir de ejemplo para todos y no hay más. Creo que debemos pasar página de lo que ha pasado, aprender y seguir el camino del Real Madrid y no olvidar que mañana hay un Barcelona-Real Madrid.
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7: hola, Álvaro, ¿qué tal? Olivier Lorenzo del País. Has hecho una defensa de los jugadores, has hecho una defensa también del vestuario. Me gustaría preguntarte que nos... ¿Tú cómo ves el vestuario? O sea, que nos explicaras dentro de toda tu trayectoria, tanto como jugador, como entrenador, ahora mismo, ¿cómo describirías este vestuario? ¿Para ti es un vestuario sano? ¿Es un vestuario preparado a la altura del Real Madrid?
0: ¿Como una base d'oli?
2: Por supuesto que sí, por supuesto que sí. Vuelvo a decir, no es fácil asumir dos temporadas en blanco, no es fácil asumir todo lo que ha pasado y eso hace, bueno, pues que cuando tienes jugadores en este vestuario, que siempre digo, para ser jugador del Real Madrid hay que tener una gran ambición, hay que ser muy autoexigente, hay que querer ganar siempre, cada jugador se juega muchísimo, su prestigio, se juega en defender y estar a la altura de este escudo, pues seguro que no es una situación fácil para todos nosotros, ¿no? De asumir y de saber que tenemos que estar a la altura y que, bueno, pues que seguro que tenemos que hacer las cosas mejor, cambiar, mejorar, reflexionar y volver a empezar para ser más fuertes. Pero veo un vestuario sano, de verdad lo digo, sano. Veo un vestuario preparado para volver a ganar. Seguro que al año que viene todos con mucha más experiencia. Es algo objetivo, que es un vestuario más joven del que yo estuve en el Real Madrid durante 7 años y que al final todas estas experiencias les van a hacer crecer a todos ellos y estoy seguro que al año que viene pues vendrán con más energía, con más fuerza, con más experiencia, bueno, sabiendo lo que es este escudo mucho mejor y repito, nada en estos 4 meses me hace decir que no estoy contento y orgulloso de este vestuario.
8: Hola Álvaro, buenos días. Miguel Ángel Díaz de la cadena COPE. Quería preguntarte por todo lo que está sucediendo con Kylian Mbappé. Te preguntamos el otro día en Barcelona, después de que llegara a Madrid, pues minutos antes de que empezara el partido. Bueno, ya se juzga hasta si sale sonriendo o no de aquí de Valdebebas después de los entrenamientos. Dijiste que esto lo gestionan su tiempo libre, su descanso, los doctores. Yo quería preguntarte si no ves necesario que él te pida permiso a ti para viajar, si lo hizo o no, y si en ese caso te sientes desautorizado, y si de cara al Clásico de mañana va a estar finalmente disponible o no.
2: Muchas preguntas, ¿no? Mira, que se quiera descontextualizar que un jugador salga sonriendo después de un entrenamiento, pues vuelvo a repetir, es querer aprovechar una situación pues para...
0: Eso es culpa nuestra, que rigues.
2: ...cosas fuera de lugar, igual que se sacó a carreras en el campo del Español, nada más lesionarse un compañero y que fuese a salir otro, solo puedo dar la cara por Álvaro Carreras, por su profesionalidad, por el trato que siempre me ha dispensado a mí y a todos sus compañeros, por lo bien que está trabajando. Creo que es un chico muy joven con mucho futuro, y cuando ha jugado ha sido porque se lo ha merecido, cuando no ha jugado es porque se lo ha merecido otro compañero. En el caso de Kylian Mbappé, yo creo que todos los madridistas sabemos el esfuerzo que hizo por venir al Real Madrid, que lo tenía absolutamente todo en su anterior equipo, que tuvo que renunciar a muchas cosas para estar en el club de sus sueños. Todos hemos visto a Kylian Mbappé de pequeño con ese chándal del Real Madrid.
0: Y le iba a
2: traer. Como he dicho antes, como dije la semana pasada, ¿no? Yo siento que tengo mi autoridad perfectamente, que lo que hago es controlar lo que hacen mis jugadores en el campo de entrenamiento, en el campo de fútbol, y en ese sentido pues me siento totalmente con la autoridad de un entrenador del Real Madrid. Y los jugadores del Real Madrid, yo creo que como cualquier jugador del mundo, ¿no?, tienen que sentir que el entrenador tiene la autoridad, sin importarse cómo se llama, sin importarse los años de contrato que tengan, porque al final están respetando pues al entrenador del Real Madrid, en este caso, a su entrenador de turno, y creo que como jugador es lo más importante.
9: Hola Álvaro, aquí al fondo. Nico Díaz Menéndez para Televisión Española. Estás haciendo una defensa a ultranza de todos los jugadores, jueguen más, jueguen menos, pese a todo lo que ha pasado. Quería preguntarte si que se filtren ese tipo de cosas te parece injusto, por ejemplo, de cara a ti y de cara al club. Gracias.
0: Buenos días, Blaches. ¿Filtrar a Darbeloa?
2: Igual no he sido muy claro. Que se filtren cosas que pasan en el vestuario me parece una traición al Real Madrid. Una absoluta deslealtad por este escudo, y es algo que me entristece mucho.
10: Miguel Ángel Toribio, en directo para Radio Marca. Quería preguntarle si sigue pensando, como nos dijo en su día, que Mourinho es un Odinoy.
2: Sí.
0: Allí. 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
11: Antonio Mola, Radio Nacional de España. El otro día cuando te pregunté por...
0: Ah, no hay respuesta sobre Mourinho, ¿ves?
11: Lo que pasa en el vestuario se queda en el vestuario.
12: Ha dicho simplemente sí.
11: Ahora acabas de dar una respuesta muy contundente, ¿no? Una traición. Y yo lo que te pregunto es, con infiltraciones, si lo tienes detectado, si sabes dónde están las fugas.
2: No trabajo en la CIA ni nada por el estilo, y en el vestuario del Real Madrid no estoy acusando a los jugadores ni a nadie, porque no puedo hacerlo. Hay mucha gente alrededor del primer equipo del Real Madrid y no estoy aquí para poner el dedo acusatorio ante nadie, y como te he vuelto a decir, intento dar ejemplo, y lo que pasan en mis conversaciones privadas con los jugadores se van a quedar siempre entre ellos y yo, y creo que es la manera que tengo de actuar y bueno, pues de sentir lo que debe ser este vestuario y de dar el ejemplo a mis jugadores y a todo el club.
13: Buenas, Pablo Polo de Marca. Yo quería saber si que ha podido faltarle a Arbeloa, porque evidentemente esto es una cosa que has dicho tú mismo, que si podías haber parado, pues lo hubieras parado, pero ¿notas que ha faltado algo en la dirección del entrenador para evitar estas cosas, o cómo se ha podido llegar a esta situación? Porque...
2: No, mira, a mí lo único que me preocupa, que reflexiono, es cómo hubiese podido hacer que mi equipo ganase más partidos. Creo que ha habido momentos de muchísima dificultad durante estos 4 meses. Sé la situación que me encontré nada más llegar, sé por lo que hemos pasado, hemos ganado partidos muy complicados, hemos ganado eliminatoria contra el City con muchísimas bajas, un equipo que tiene una grandísima plantilla, un grandísimo entrenador, que después de ganarnos a nosotros pues le ganó una Copa 2-0 al Arsenal, que ahora mismo es finalista de la Champions, que le metió 0-3 al Chelsea en su campo, 4-0 al Liverpool, y lo hicimos ganando los dos partidos. Ganamos los dos partidos al Benfica, un equipo que no ha perdido un solo partido en Liga. Ganamos a un grandísimo Atlético de Madrid, que hemos hecho grandes partidos, los jugadores han hecho un gran esfuerzo. Seguramente siento el día del Bayern, bueno, pues hubo cosas que, pues como en el fútbol, se escapan de nuestras, de lo que podemos nosotros controlar, y me pregunto mucho qué podía haber hecho mejor, ¿no?, para ganar los partidos que se nos han escapado en Liga, con, pues seguramente también cosas difíciles de aceptar, pero en lo que respecta a mí, eso es lo que más me preocupa y en lo que más reflexiono, cómo hacer mejores a mis jugadores, cómo hacer mejor a mi equipo y cómo podía haberles ayudado más para ganar dentro de, pues, las circunstancias que hemos tenido, las dificultades y de lo que me ha tocado afrontar.
12: ¿Qué tal, Álvaro Martín de Oquí Diario? Ayer el Real Madrid lo deja muy claro en su comunicado que impone una multa económica a ambos futbolistas. Yo te quería preguntar si tú nos puedes descartar que por tu parte haya algún castigo deportivo a Valverde, no puede estar, en este caso a Tchouaméni, y si no, más allá que mañana Tchouaméni estuviese en el Clásico.
2: Mañana Tchouaméni estará en la convocatoria.
14: Hola Álvaro, José Aguado de La Razón. Esta temporada has hablado mucho de lo que corren los futbolistas, tú también lo has dicho que te molesta o pensabas que había que correr más en los rivales. Mi pregunta es, ¿lo que sucede en el vestuario tiene relación con lo que pasa en el campo?
2: No sé muy bien la pregunta. Yo creo que, como he dicho antes, no sé cuántas ruedas de prensa llevaremos ya. Unas cuantas, ¿no? Unas cuantas. Sí, llevaremos unas cuantas. Se ha criticado mucho, ¿no?, que no hablase de conceptos tácticos, de fútbol, de, bueno, pues de estos aspectos más técnicos, y que siempre desde que estaba aquí pues he hecho mucho hincapié en los valores de que quería ver de mi equipo, y bueno, pues parece que la semana pasada pues llamó mucho la atención lo que dije, y creo que es lo que vengo diciendo siempre. Podemos hacer las cosas mejor o peor en el campo y tendremos que trabajar, pero hay algo que es lo que representa al Real Madrid, que va siempre de lo que para mí tiene que reflejar un equipo, que es el esfuerzo, que es el compañerismo, que es la solidaridad, que es la ambición, que es la pasión, y eso lo tenemos que demostrar siempre. No hay excusa para que nosotros como equipo cada día no demostremos eso. Luego, tácticamente, futbolísticamente, seguro que hay muchísimas cosas que debemos trabajar y mejorar, pero para mí eso no debe faltar nunca en un equipo, y menos en un equipo del Real Madrid.
15: Últimas dos preguntas.
16: Hola, Álvaro. Álvaro, aquí buenos días, Rubén Cañizares de ABC. Bueno, en esta centenaria historia del club, 124 años, el capitán siempre ha sido elegido en el Real Madrid por orden de antigüedad, por años que lleva en el club. ¿A ti te parece este el modelo más correcto para designar un capitán, por lo menos en este club, en el Real Madrid, que más tiempo has pasado? ¿O crees que puede haber otro modelo mejor para elegir al capitán, como si fuera una votación por los jugadores dentro del vestuario, que es un modelo que utilizan otros equipos? ¿Cómo ves este asunto de la capitanía, y si crees que lo de Valverde le puede afectar a su brazalete de capitán?
2: Estoy muy, muy, muy contento con la labor y el trabajo de mis cuatro capitanes.
15: Última pregunta.
17: ¿Qué tal, Álvaro? Aquí, al fondo, a tu derecha, Óscar Maya para la agencia EFE. Has dicho antes que veas este vestuario preparado para ganar el año que viene, con más experiencia, con este aprendizaje. ¿Es algo que te aplicas también a ti de cara a la temporada que viene, también este aprendizaje de estos cuatro meses, de volver a ganar aquí en el Real Madrid el año que viene?
2: Me aplico a mí el querer ganar el partido de mañana, que es el futuro que me ocupa y en donde tengo puestas todas mi energía.
15: Muchas gracias.
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0: bodegas, de estas bodegas destacadas del informe.
1: Sí, este año tenemos 14
2: va,
1: de premios.
2: Aquí tenemos la lista, venga, va.
1: Pero no sé qué por explicar, porque es un poco de spoiler.
2: No, hoy... porque, no, porque eso lo emitimos el sábado, puedes explicarlo todo.
1: Ah, ok. Sí.
0: Es un spoiler para Empari y para mí.
1: No, no estamos en vivo.
2: No estamos en vivo.
1: Ay, por suerte.
2: Estamos intentando aquí extraer proteínas.
1: Okay. Pero no han entendido, piensan que estamos en vivo.
2: Y
0: vamos a mantener el secreto.
1: No, entonces sí, tenemos 14 premios. Y las premios son las Mojo Blanco, la Mojo Tinto, Mojo Nólico. ¿Quiere hacer todas?
2: Espera un momento, pues en música y sí.
1: Okay.

0: Va, ¿qué ens pots dir?
1: Dale, ahora entiendo. Dale, el mejor blanco de esa revista para la tercera año consecutiva son de Enric Soler, no ni venía de los Estados, este señor que tiene dedos mágicas.
0: Enric Soler, molt bé,
1: molt bé. La mejor vinegra será la segunda vez, es Las Mañas de Terroir Limit.
0: Home, Terroir Limit, que también está
1: algo especial. Para 2023, no 2022. La mejor vi brisat, que es un tema muy, muy de moda ahora en Cataluña, son de herencia antes, Trementinare, de Terralta. La mejor vi rosat, de coreógrafa Clarete, que es la esposa de Dominica Vino de Terroir Element.
0: Ah, mira.
1: En el mismo sitio, ah, para Tatiana, es la Nolico y... ¡buah!
0: Yo que no le he tastado. Yo tampoco. No.
1: Su rosado está increíble.
0: De acuerdo.
1: La mejor vi ranci o fortificada son la viñeta. Sereno. Que tiene un vi ranci o es un fortificado ranci para, no sé, 15 euros. Está...
0: La vinyeta, eh? Que bé, doncs
1: la vinyeta
0: que ens agraden molt. 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
1: Quan estoy buscando para calidad, no buscando para vinos de 5 o 6 euros. Normalment la gent piensa en calidad, precio, sempre piensa en bajo. Mando són 12, 13 euros, però... Wow. Tiene mucho vino para 3 euros.
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1: La mejor enólico, que és un premi muy grande, sí. Son de Dominic Cuba, de Charroir. Para 3 años siempre está tope. La mejor enólico joven. Es la primera vez que tenemos dos premios, porque son dos hermanos.
0: Sí, muy bien.
1: Dos hermanos de Francesca John, de Sara Frisac en Terralta.
0: Muy bien.
1: A mí me encantan los vinos ahí. La mejor viticultor es Josep Albert de Noia.
0: Mira, también, todos amigos.
1: Sí, tiene
0: mágica. Todos amigos del programa, muy bien, muy bien.
1: La mejor cooperativa, para la primera vez, no está en Montsant. Sant Josep Vins, en Peralta.
0: Ah, ja, molt bé, també. Escolta, tot amics, eh?
2: Sí.
0: Tot amics, sí. Que venen per aquí.
1: I sempre tenim una primera llegenda. La primera vez era Rein Babier i la segunda vez era Álvaro Palacios. La primera vez que programamos algo que es un poco triste, es un posthumous, ¿no? Como se dice en castellano.
3: Títol póstumo.
1: Sí. Carlos Esteve.
0: Aquí has estat superbé.
1: Carlos Esteve de Can Rafals del Caos.
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